0: Ooh.
1: That way?
2: Yeah.
3: It's this way.
1: Ah, practiquemos. Practiquemos la otra.
2: Eh?
1: Practiquemos.